Hola, les habla la profesora Ana Mojica de la carrera de Educación Parvularia de la Universidad de Los Lagos. ¿Sabías que el desarrollo del lenguaje comienza mucho antes de que niñas y niños digan sus primeras palabras? Desde los primeros meses, la comunicación se construye en la interacción cotidiana, especialmente cuando un adulto escucha con atención. Hablar con niñas y niños no significa solo dar instrucciones o corregir, sino detenerse a escuchar lo que quieren expresar, incluso aun cuando no usan palabras. Gestos, sonidos y miradas también comunican. Cuando respondemos a sus intentos de comunicación, les enseñamos que su voz importa. Esta experiencia fortalece la seguridad emocional y el deseo de seguir comunicándose. La escucha activa implica mirar, esperar y responder con interés sin apurar ni interrumpir. Así, niñas y niños aprenden que comunicarse es un acto compartido. En la vida cotidiana, conversar mientras se come, se juega o se camina es una poderosa forma de estimular el lenguaje. No se necesita tiempo extra, solo presencia y disposición. Escuchar es una forma profunda de educar. Cuando una niña o un niño se sienten escuchados, se sienten valorados y con mayor confianza para expresarse. Esto es todo, hasta una próxima oportunidad.

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1: Es la hora 20, 18 minutos.

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Hola, les habla la profesora Ana Mujica de la Universidad de Los Lagos. ¿Sabías que el habla se desarrolla en la relación con otras personas y no de manera aislada? Las palabras nacen del vínculo, del intercambio y de la experiencia compartida. Niñas y niños aprenden a hablar cuando escuchan palabras dirigidas a ellos con afecto y sentido, especialmente cuando esas palabras responden a lo que están mirando, haciendo o intentando comunicar en este momento. No se trata de repetir sonidos de forma mecánica, sino de conversar con intención. Nombrar lo que ocurre, describir acciones y expresar emociones ayuda a ampliar el vocabulario y la comprensión. Por ejemplo, decir "¿estás jugando con la pelota?" o "parece que estás contento" conecta palabras con experiencias reales. Cada conversación cotidiana es una oportunidad de aprendizaje. Hablar mientras se viste, se ordena o se juega fortalece el desarrollo del lenguaje de manera natural. Es importante respetar los tiempos de cada niña y niño. Comparar o presionar puede generar inseguridad y bloquear la comunicación. El lenguaje florece cuando hay paciencia, escucha y afecto. Acompañar el proceso con confianza es clave para que niñas y niños se expresen con libertad. Esto es todo, hasta una próxima oportunidad.

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1: Es la hora 22. 48 minutos.

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3: Es la hora 23:50.

0: Hola, les habla la profesora Ana Mujica de la Universidad de Los Lagos. ¿Sabías que la lectura compartida es una de las formas más efectivas de estimular el lenguaje en la infancia? Leer con niñas y niños no solo desarrolla el vocabulario, también fortalece el vínculo. No es necesario que sepan leer ni que el texto se siga al pie de la letra. Lo importante es conversar sobre las imágenes, hacer preguntas abiertas y darles tiempo para que expliquen lo que ven, imaginen o recuerden a partir de la historia. Cuando leemos juntos, niñas y niños aprenden nuevas palabras, estructuras del lenguaje y formas de expresar emociones. Además, desarrollar la imaginación y la capacidad de atención. La lectura compartida es un momento de encuentro. El tono de voz, la cercanía y la disposición a escuchar son tan importantes como el mismo libro. No importa la duración ni la cantidad de libros, un cuento corto, leído con calma y afecto, es suficiente. Incorporar la lectura en la rutina diaria crea hábitos que acompañan el desarrollo cognitivo y emocional. Leer juntos es regalar tiempo, palabras y presencia. Esto es todo. Hasta una próxima oportunidad.
1: Es la hora 0:03.

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3: Es la hora 2:53 minutos.

0: Hola, les habla la profesora Ana Mujica de la Universidad de Los Lagos. ¿Sabías que conversar con niñas y niños no significa interrogarlos constantemente? El diálogo se construye cuando hay intercambio, no solo preguntas y respuestas. A veces, basta con comentar lo que ocurre o compartir una idea para abrir una conversación. Decir, veo que estás concentrado, o esto parece interesante, invita a expresarse porque muestra que estamos presentes y atentos a su mundo. También podemos describir lo que hacen. Estás armando una torre alta. O poner en palabra lo que observamos. Pareces que te sorprendió eso. Estas frases simples no exigen una respuesta inmediata, pero abren la puerta para que niñas y niños cuenten, expliquen o simplemente sigan explorando con confianza. Las preguntas abiertas como ¿qué piensas? ¿O qué crees que pasará? Fomenta el lenguaje y el pensamiento, pero también es importante escuchar sin corregir de inmediato. Cuando respetamos sus formas de hablar, niñas y niños se sienten más seguros para comunicarse. La corrección constante puede inhibir el deseo de hablar. Conversar implica esperar, dar tiempo y mostrar interés genuino. Ese espacio fortalece la confianza y el desarrollo del lenguaje. Cada diálogo cotidiano construye aprendizajes. Hablar con niñas y niños es una oportunidad para acompañar su crecimiento. Esto es todo. Hasta una próxima oportunidad.
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0: Es la hora 4:10.
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0: Hola, les habla la profesora Ana Mujica de la Universidad de Los Lagos. ¿Sabías que repetir constantemente lo que dicen niñas y niños es una forma efectiva de estimular el habla? Cuando un niño o una niña dice una palabra de manera incompleta, no necesita ser corregido, sino acompañado. Por ejemplo, si dice tato, el adulto puede responder sí, el gato está durmiendo, y luego ampliar suavemente. Así se ofrece el modelo correcto sin generar frustración y al mismo tiempo se enriquecen las palabras que el niño o la niña pueden incorporar. También se puede acompañar con gestos o señalando el objeto para que el significado quede claro. De esta manera, niñas y niños aprenden en un intercambio natural sin sentir que hablar es una prueba, sino una forma de compartir lo que viven y piensan. Este tipo de acompañamiento fortalece la confianza y permite aprender sin presión. El lenguaje se construye con ensayo y error. Cada intento es un paso importante en el desarrollo. Evitar burlas, comparaciones o correcciones constantes es la clave para un ambiente comunicativo positivo. El respeto y la paciencia favorecen el aprendizaje. Acompañar el lenguaje es confiar en el proceso. Cada palabra dicha es un logro que merece reconocimiento. Esto es todo. Hasta la próxima oportunidad.
1: Es la hora 6:01.

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Hay que medirse para tomar sin propasarse, señor. Yo, por ejemplo, de la guata hasta la pera, hago 6 litros y cuarto sin envase. Y eso sería todo.

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1: Es la hora 8:16.

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1: ¿Cantas de forma profesional o por hobby? Te entregamos algunas recomendaciones para que cuides tu voz. 1. Evita la cafeína, el alcohol y las bebidas gaseosas. Estos productos producen exceso de gas y actúan como diuréticos, deshidratando las cuerdas vocales y causando una desagradable sequedad de garganta. 2. Elimina o evita comidas picantes y grasientas de tu dieta, sobre todo antes de una presentación. Pueden causar reflujo gástrico, ardor estomacal y malestar digestivo, lo cual no es recomendable si deseas cantar bien. 3. Mantén una buena hidratación. Bebe de 6 a 8 vasos de agua al día. Las cuerdas vocales vibran a gran velocidad, incluso con sonidos simples, y una buena hidratación asegura una adecuada lubricación de las mismas. 4. Realiza ejercicio regularmente y mantén un cuerpo sano y activo. Estar saludable te ayudará a evitar enfermedades que podrían afectar tus cuerdas vocales, además de mejorar tu control de la respiración. Siguiendo estas recomendaciones, puedes mantener tu salud vocal desde hoy. Cualquier consulta, escríbenos a centro.fonoaudiologico@ulagos.cl.
2: Es la hora 8:33 minutos.

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Hola, les habla la profesora Ana Mojica de la carrera de Educación Parvularia de la Universidad de Los Lagos. ¿Sabías que el desarrollo del lenguaje comienza mucho antes de que niñas y niños digan sus primeras palabras? Desde los primeros meses, la comunicación se construye en la interacción cotidiana, especialmente cuando un adulto escucha con atención. Hablar con niñas y niños no significa solo dar instrucciones o corregir, sino detenerse a escuchar lo que quieren expresar, incluso aun cuando no usan palabras. Gestos, sonidos y miradas también comunican. Cuando respondemos a sus intentos de comunicación, les enseñamos que su voz importa. Esta experiencia fortalece la seguridad emocional y el deseo de seguir comunicándose. La escucha activa implica mirar, esperar y responder con interés sin apurar ni interrumpir. Así, niñas y niños aprenden que comunicarse es un acto compartido. En la vida cotidiana, conversar mientras se come, se juega o se camina es una poderosa forma de estimular el lenguaje. No se necesita tiempo extra, solo presencia y disposición. Escuchar es una forma profunda de educar. Cuando una niña o un niño se sienten escuchados, se sienten valorados y con mayor confianza para expresarse. Esto es todo, hasta una próxima oportunidad.

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1: Es la hora 9:09. 9 minutos.

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1: Es la hora 10:11.

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1: ¿Sabías que la voz cambia a lo largo de nuestra vida? Al llegar a la vejez, nuestra voz se ve afectada por los cambios fisiológicos y naturales de nuestro cuerpo. Cuando estos cambios afectan la calidad de vida e interrumpen sus actividades de la vida diaria, donde se use su voz, es cuando podríamos estar en presencia de un trastorno vocal. A este cambio en la voz producido por efecto natural del envejecimiento se le conoce como predisfonía, que cumple con las siguientes características: voz temblorosa, disminución del volumen, alteraciones en la respiración, voz con ronquera y aspereza, sensación de esfuerzo y tensión al hablar. Según cifras del Instituto Nacional de Estadísticas en Chile, se estima que uno de cada tres adultos mayores de 60 años presenta predisfonía. Si eres adulto mayor o conoces a alguno, te recomendamos asistir a evaluación y terapia de voz para mejorar su calidad de vida y enlentecer el proceso de deterioro de la voz. Cualquier duda, escríbenos a centro.fonoaudiologico@ulagos.cl.
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1: Es la hora 10:45.

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0: Hola, les habla la profesora Ana Mujica de la Universidad de Los Lagos. ¿Sabías que el habla se desarrolla en la relación con otras personas y no de manera aislada? Las palabras nacen del vínculo, del intercambio y de la experiencia compartida. Niñas y niños aprenden a hablar cuando escuchan palabras dirigidas a ellos con afecto y sentido, especialmente cuando esas palabras responden a lo que están mirando, haciendo o intentando comunicar en este momento. No se trata de repetir sonidos de forma mecánica, sino de conversar con intención. Nombrar lo que ocurre, describir acciones y expresar emociones ayuda a ampliar el vocabulario y la comprensión. Por ejemplo, decir "¿estás jugando con la pelota?" o "parece que estás contento" conecta palabras con experiencias reales. Cada conversación cotidiana es una oportunidad de aprendizaje. Hablar mientras se viste, se ordena o se juega fortalece el desarrollo del lenguaje de manera natural. Es importante respetar los tiempos de cada niña y niño. Comparar o presionar puede generar inseguridad y bloquear la comunicación. El lenguaje florece cuando hay paciencia, escucha y afecto. Acompañar el proceso con confianza es clave para que niñas y niños se expresen con libertad. Esto es todo, hasta una próxima oportunidad.
1: Es la hora 11:03.

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1: Es la hora 11:20.

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3: Es la hora 11:53.

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1: Hola, ¿cómo está? Bienvenida, bienvenido a este su programa, por supuesto, a través del 107.5 y Ulagos TV, Envejecimiento Activo y Saludable. Ya es el sexto programa, no puedo creerlo, y yo creo que tú tampoco. ¿Cómo estás, Angélica?
2: Hola, Marcelo, muy bien, ¿y tú?
1: Muy bien, y claro, sexto programa, cada invitada, invitado, muy potentes para el mensaje que queremos entregar, este mensaje editorial, y en el día de hoy, pero igualmente.
2: Así es, y contenta de estar con todos y todas ustedes en este programa de envejecimiento activo y saludable. Y traemos a un invitado muy especial que yo lo conozco en realidad bastante, somos colegas de la universidad, y me refiero al director de la carrera de Pedagogía en Educación Física y también director de la carrera de Prosecución de Estudio. ¿Cómo está, profesor?
3: Hola, ¿qué tal? Buenas tardes.
1: ¿Cómo está, profesor Sergio Ávila?
3: Gracias por la invitación. Así que aquí estamos dispuestos a conversar.
1: Gracias por estar acá.
2: Así es, estamos con Sergio Ávila, ¿verdad? Yo diría que un excelente profesor que también predica, pero también practica lo que es la actividad física. Entonces, hoy día queremos preguntarte, Sergio, ¿qué es para ti el envejecimiento activo y saludable, y que es también tanto desde el punto de vista profesional, pero también desde el punto de vista personal?
3: Wow. Yo creo que es una, para mí el envejecimiento activo es una forma de vida. En el fondo, yo creo que las personas deben entender que siendo activo uno puede manejar y controlar de mejor manera el cuerpo, llámese cuerpo desde la salud mental hasta la salud física. Entonces eso permite tener un bienestar, una vida tranquila, un envejecimiento, como dicen ustedes, activo y saludable en el fondo, que se traduce en eso, ¿sí? en un buen vivir. Eso.
2: Y desde el punto de vista de la malla curricular también de la carrera de Pedagogía en Educación Física y Prosecución de Estudio, ¿Qué se aborda también desde el punto de vista del envejecimiento?
3: Bueno, yo creo que cuando uno construye una malla curricular, y la malla de educación física principalmente está fundamentada desde la parte inicial, de todo el ciclo de vida me refiero, desde el nacimiento hasta la última, también el envejecimiento. Sí, porque trabajamos desde la fisiología, desde la anatomía, y eso es transversal, sí, pero también trabajamos la actividad física y salud desde con algunas prácticas de nuestros chicos en nuestra comunidad externa, ¿verdad? Así que eso les permite también afrontar la realidad a nuestros estudiantes y trabajar de buena manera, y hemos tenido bonitos y buenos resultados, ¿sí? Hemos tenido capacitaciones, hemos tenido intervenciones, gente que se ha capacitado también en tercera edad, así que es una bonita malla, y que, como digo, la mirada tiene que ser transversal, desde la anatomía, desde la fisiología, desde el rendimiento y de todo lo que tiene que ver con la teoría un poco más dura ya de que tiene que ver con el envejecimiento.
2: Y de ser bonito también juntar estas generaciones, ¿verdad? Una generación que tiene ya bastantes años de vida, y una generación que está recién comenzando como profesionales de la educación.
1: Así es. Bueno, yo antes de hacerle la pregunta al profesor, voy a comentar que cuando llegué a la universidad acá, hace 10 años, como punto de referencia de la actividad física, me dijeron, ahí está el profesor Sergio Ávila.
2: Sergio Ávila.
1: Y justamente uno se da dando cuenta, ¿cierto? Y este mensaje igual justamente para toda la familia, no solamente para la gente de la tercera edad. Lo que manifestabas tú, Angélica, esta consecuencia entre lo que se dice, lo que se hace, y qué importante pienso yo para los estudiantes que vean a su profesor, que del aula pasa a la acción, pasa a la pista, pasa al triatlón, y en fin, o sea, ¿qué mensaje más importante puede haber en el área donde se maneja un profesor que lo que se está viviendo ahí después en terreno? ¿Cómo cree que, profesor, que lo toman esto los estudiantes, que a lo mejor al inicio no lo conocen, pero después se van dando cuenta?
3: Claro. Sí, yo creo que ahí, yo creo que hoy día es súper importante las redes sociales. Así que, sin eso, a lo mejor uno pasaría desapercibido, pero
1: claro.
3: Viéndole un beneficio a las redes sociales.
1: Bien ahí, utilizadas son un
3: correcto.
1: Beneficio, claro.
3: Sí, yo creo que gracias a eso uno también puede predicar con el ejemplo. Antes era un poco... En los años 80 era impensable, uno lo hacía porque le gusta y bueno, y le nace, digamos, está dentro de mi genética, el practicar, el moverse, y también yo creo que uno lo hace también por incentivar a otras personas, para que el ejemplo, como dice el dicho, el ejemplo educa. Así que, no, gracias a las redes sociales yo creo que mis alumnos se informan, se enteran, me comentan, me felicitan, se motivan también a practicar. Hemos tenido alguna... con el club de triatlón que tenemos, que también es tiene una parte social, hemos becado a chicos y chicas del físico, niñas y niños, para que practiquen, para que tengan sus primeras experiencias.
1: ¿Cómo se llama el club? ¿Podemos nombrarlo?
3: Sí, el club de triatlón Chile Finisher.
1: Yeah.
3: El club, ¿cierto? Con la gente que está a cargo ahí, becamos chicos del físico y ellos han tenido sus primeras experiencias en agua, bicicleta y trote, que significa la competencia, y es bonito también verlo y cómo ellos después... traen sus medallas a la clase y nos comunicamos. Así que no, si no fuera por las redes sociales, yo creo que esto sería imposible de poder transmitir,
1: claro,
3: lo que uno hace, que se divierte, que lo pasa bien. Este año, de hecho, el profesor Vicuña de psicología corrió conmigo en la maratón de Santiago. Eduardo había hecho Vicuña. Un grupo grande, tenía invitado al rector, pero no pudo ir. Pero ya para el otro año, Angélica también participa de ese grupo de queremos ir
2: motivados por la maratón de Santiago.
3: A ver si, haciendo porque fuerza. La experiencia en la maratón de Santiago, yo creo que...
2: ¿Cuántos kilómetros corriste?
3: Este año corrí 10. Pero he corrido 21, he corrido 42.
2: Los también 42
3: la también. Sí, también la maratón de Santiago.
1: Yo quería tocar antes, y quitándole a lo mejor la pregunta, Angélica.
2: No.
1: Porque claro, estamos hablando de la actividad física que realiza el profesor, pero además hay otras áreas que me gustaría que compartiera, sobre todo para el adulto mayor, que a lo mejor está pensando, ya, pero yo no me puedo mover tan así, yo no puedo hacer triatlón, pero hay una parte, un área, por así decirlo, que no todos conocen, y que hace que el profesor Sergio Ávila siempre se muestre con mucha calma, con mucho autocontrol, algo tan imprescindible en estos días y tan difícil. Contemos esa parte
3: Una parte de mi formación también, de mis pasiones, que es el budismo, la meditación y todo eso, que también hemos hecho capacitaciones para adultos mayores, para gente que ha venido con nosotros, y le hemos hecho trabajos. Entonces yo lo practico día a día, digamos, es parte de mi vida también, la meditación, que me ayuda también a entender de manera diferente un poco los procesos de vida que surgen, digamos.
1: ¿Cómo se puede hacer, dando un mensaje a la gente en el hogar, cuando hablamos de meditación? ¿Cómo podría empezarse dentro de lo que alguien puede entender en su hogar?
3: Bueno, yo creo que no es tan difícil, solamente hay que tomar cosas del día a día, del hábito normal, ¿sí? Yo siempre le explico a mis alumnos, o cuando capacito, que no es necesario estar con los pies cruzados o en silencio y todo eso, sino que hay actividades del día a día que uno puede aprovechar, ¿sí? Como por ejemplo, cuando uno cocina, cuando uno se ducha, cuando uno se lava los dientes, cuando uno corre, que ya es de forma natural, o cuando uno camina en el bosque o en el parque, todos esos procesos de observación producen calma, y esa calma, si uno la controla y la conecta con la respiración, uno está meditando. Entonces, hay hartas cosas que se pueden y que hemos hecho, así que también Ahora me recuerdo que hemos capacitado a gente de tercera edad, que hicimos un curso de monitores.
2: Monitores,
3: claro,
2: sí, monitores
3: no.
2: deportivos para.
3: Sí, también eso lo tengo, mayores. Lo llevo y lo llevo a mi vida personal también.
2: Y es súper importante lo que acaba de decir el profesor, sí. La meditación, porque uno anda tan apresurada en esta vida que no se da cuenta cómo van pasando los minutos, las horas, y tú dices, oye, no he pensado en mí, no he meditado, y eso también es vida sana, también claro. Es envejecimiento activo, porque un envejecimiento activo también involucra no solamente hacer actividad física y estar bien físicamente, sino que estar bien emocionalmente. Entonces yo creo que lo que acaba de decir el profesor con respecto a la meditación te ayuda también a tener un equilibrio en tu cuerpo, en tu mente, en tu organismo. Yo sé que en el budismo, no sé si estoy bien o estoy mal, existen lo que se llaman las chakras, ¿verdad? Sí. Que tienen que estar alineados, y uno lo logra también meditando. ¿Es así o estoy muy equivocada?
3: Sí, no, todo eso tiene relación, incluso ya. El yoga y todo esto tiene, la conexión es la respiración, es la forma más, como que es la clave de llegar al cuerpo, digamos, de conectar la mente con el cuerpo, y eso es, la respiración es lo que le da sentido a eso.
2: O sea, la recomendación que damos entonces, profesor, en las casas, los que nos están escuchando, sí. Los que nos están viendo,
1: también.
2: ¿Verdad?
1: Sí.
2: Es quedarnos un ratito, a lo mejor antes de levantarnos, meditar, y no es necesario, como dice el profesor, cruzar las piernas, claro. Colocarse en una posición especial, sino simplemente a lo mejor sentarse en la cama, cerrar los ojos y sentir nuestra respiración.
3: Correcto.
2: Ya eso yo creo que nos va a dar una paz interior. ¿Y
1: desconectar,
2: por qué no comenzar?
1: Desconectar los aparatos tecnológicos, me imagino.
3: Claro, por supuesto, no. Y ahí la recomendación es, yo siempre lo relaciono con... Cuando le digo a mis alumnos, yo me acuerdo siempre de, lo digo cuando, por ejemplo, yo creo que a todos nos pasa, cuando nuestra madre, o nuestra suegra, o nuestra abuela cocina, está meditando, y ella no cocina para ella, en el fondo. Estoy seguro que a toda la gente les pasa, y si uno ve el público que nos escucha, y ve a su madre, o las mamás, o los abuelos que están sí. aquí escuchándonos, cuando cocinan, ellos cocinan con un sentido, con un nivel superior, que es la compasión, y es cocinar para otros. Entonces, eso ya es algo potente que cada uno de nosotros lo tiene. Entonces, recibimos algo como es el alimento, en este caso en las casas, ¿cierto? De manera diferente, y ese cocinar ya es meditar. Porque no, la gente normalmente en eso está en un proceso de aquí y en el ahora, que se llama, y no está ni pensando en el pasado, ni yéndose al futuro, ¿cierto? Está enfocado en un momento. Y a veces esos momentos son 30 segundos, 20 segundos, un minuto, y a veces ya hay procesos más largos de 15 a 20 minutos, pero uno puede empezar, como le digo yo, con la ducha, con cuando uno se lava, ser consciente de que se está.
1: Sí.
3: Sí, porque a veces uno está lavándose los dientes y está pensando en lo que tiene que hacer luego, yéndose para otro lado.
2: O estar escuchando a la gente y
3: correcto.
2: No la escuchas porque estás pensando
3: atención,
2: a lo mejor,
3: claro.
2: ¿Qué voy a contestarle a esta persona con la que estoy
3: así
2: conversando?
3: Es.
1: Oye, qué irrelevante, porque justamente, generalmente en estas situaciones de conversar con alguien que practica este tipo de meditaciones, claro, entregan un mensaje muy teórico, muy interesante, pero en la práctica una persona, lo primero que se imagina es estar y cruzar las piernas
3: claro.
1: Y decir, no, eso es para otra persona. Pero infiriendo lo que plantea, claro, o sea, en aquellos momentos como que pegar la desaceleración, apagar las cosas tecnológicas, tomar conciencia en ese momento, respirar, y eso ayudaría entonces en pequeños pasos en el día a día.
3: Claro, así es. Así es
1: porque el desacelerar en la mente, el cuerpo al final lo saca del estrés y de los posibles otras cosas más graves.
3: Claro. No, sí, así es. El problema es que nuestra mente también es como el cuerpo, necesita descanso, necesita tranquilidad, como el músculo del cuerpo, ¿verdad? Pero nunca es difícil calmar la mente. Entonces, el budismo dice que nosotros tenemos una mente de mono. que se mueve, que está siempre inquieta. Entonces, para eso existen estos procesos de calmar y de bajar un poco los niveles.
2: ¿En los estudiantes también practica esto, profesor?
3: Sí, en mi clase lo hacemos, conversamos, hemos hecho capacitaciones también con nuestros estudiantes y de muchos estudiantes y profesores acá dentro de la región, tanto de parvularia y profesor de educación física también.
2: Y a lo mejor todas estas técnicas también nos colaboran mucho a lo que es la convivencia escolar, porque hoy en día vemos toda esta agresividad que vemos en los colegios, y a lo mejor esto es lo que falta, el meditar, el reflexionar un poquitito, no andar con esa mente de mono que dice el profesor. Entonces, qué bueno también que se esté incorporando en las clases de los estudiantes de educación física.
1: Claro, y los estudiantes, y lo ideal sería cómo implantar esto como un, estaba pensando, como una política pública. Cosa que no fuera casi como algo llamativo ni por favor, sino que fuera una política pública. Nos quedan pocos minutos y me voy a adelantar a Angélica. Esa es su cámara, profesor. ¿Qué mensaje le entregaría? El programa es para el adulto mayor, pero en el fondo es para toda la familia.
3: No, viene nada. El programa es de envejecimiento activo y saludable, entonces nada, motivar a la gente, incentivarla a que haga actividad física, que haga ejercicio físico, ¿verdad? Que haga deporte, que son un poco los tres conceptos que uno maneja, que le encuentren el encanto a caminar, a ir al parque, ¿verdad? Hacerlo en grupo, idealmente que tiene a lo mejor una mayor adaptación o la gente se comunica mejor, pero eso. Siempre el ejercicio o el movimiento va a ser positivo para el cuerpo, tanto desde el nivel mental como a nivel corporal. Así que los invito a moverse, eso.
1: Yo no sé si tú has sentido, Angélica, pero como una tranquilidad que una pasa.
2: Sí, es verdad,
1: es
2: como
1: verdad
2: en otros programas.
1: Si usted lo pudiera... Claro, usted no está viendo, lo está viendo, pero solo lo está escuchando, pero sí se siente eso que planteamos. Esa calma, pero se nota una fuerza en esa calma. Sí, mira lo que estoy diciendo, ¿ah? La fuerza en la calma.
2: Así es, como bien tú lo dices, Marcelo, es como un programa diferente. Hasta nosotros nos calmamos
1: ¿cierto?
2: Un poquito más, ¿verdad?
1: Habíamos llegado acelerado.
2: Porque habíamos llegado acelerado a estar con ustedes y ya llegamos al final de nuestro programa. Así que agradecemos nuevamente al profesor Sergio Ávila, director de la carrera de Pedagogía en Educación Física de la Universidad de Los Lagos. A ti, Marcela, por estar nuevamente acá con nosotros.
1: Por supuesto.
2: Y a ustedes también, pues, para que nos sigan viendo, escuchando como todos los programas. Así que yo me despido, que esté muy bien y nos encontramos nuevamente con otro tema bien interesante que yo creo que también les va a gustar mucho, tanto como fue este. Que esté muy bien. Chao.
1: Gracias, profesor. Chao, chao.
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2: ¿Sabías que la voz de los niños entre 1 a 9 años tienen características específicas? Bueno, te digo que sí, las tienen. Su tono es más alto y agudo, su voz nunca se debería escuchar ronca o áspera. Estas diferencias vocales están relacionadas principalmente con la anatomía del tracto vocal y la laringe, así como el desarrollo fisiológico y hormonal que ocurre a lo largo de la infancia y la adolescencia. Entonces, ¿qué pasa si la voz de un niño es ronca? Si hay una alteración en la voz de un niño o niña, podríamos estar frente a una disfonía infantil, donde se presentan cambios en la calidad vocal. Estos signos y síntomas para determinarlos son ronquera persistente tanto en su voz como en su llanto, fatiga vocal, voz tensa y forzada, variaciones en el tono, bajo volumen de la voz, respiración ruidosa y audible. Según el estudio realizado por la Organización Mundial de la Salud, entre el 6% al 38% de la población infantil puede presentar una disfonía, lo que es relativamente común debido a factores como alergias, humo, entre otros. 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
3: Es la hora 12:34 minutos.

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1: Bienvenidas y bienvenidos a Voces en Ciencias, el espacio donde conversamos sobre ciencias, trayectorias y caminos que abren las mujeres en las disciplinas STEM. Hoy nos acompaña una investigadora destacada en física, cuyo trabajo se sitúa en uno de los campos más desafiantes y fascinantes de la ciencia.
2: Así es, hoy tenemos el gusto de conversar con Carla Enríquez, física e investigadora. Carla, muchas gracias por aceptar nuestra invitación. Para comenzar, queremos conocer un poco de ti, que nos cuentes a profundidad a qué te dedicas, cuál es tu recorrido. Bienvenida.
3: Bueno, primero que todo, muchas gracias por la invitación a participar en este programa. Yo, como ustedes decían, soy física teórica, me dedico al área de gravitación, trabajo investigando agujeros negros principalmente, y ahora trabajo y me desempeño como académica en la Universidad Mayor en Santiago, en el Centro Multidisciplinario de Física. También me encuentro ejecutando un proyecto de postdoctorado que se enfoca también en soluciones a agujeros negros en más dimensiones. Soy sureña, soy de Osorno. Estudié allá en el colegio, mi familia está allá también. No sé qué más les podría contar.
2: Bueno, fuera de las preguntas que tenemos, te ves muy jovencita, ¿cuántos años tienes?
3: yo tengo 32.
1: Eso mismo le pregunté yo tras cámaras.
3: Sí, tengo 32 años. Ahí. Seguí un camino, me salté algunos pasos quizás. Pero...
2: Sí, bueno, pero bien. Cuéntanos un poco ahora sobre tu trayectoria, desde tus estudios iniciales en la física, cómo fue eso para llegar a desarrollar investigación en áreas de agujeros negros y todas esas cosas que nos estabas comentando hace poquito.
1: Ajá, y cuéntanos.
2: ¿Dónde trabajas actualmente?
1: ¿Qué es un agujero negro? Yo lo he escuchado en mi vida, pero ¿qué es? Cuéntanos.
3: Respecto a mi trayectoria, yo estudié licenciatura en ciencias convención en física en la Universidad Austral, en Valdivia, y cuando yo entré a la universidad tenía en mente estudiar pedagogía, porque no consideraba como la carrera científica como una opción. Después en la universidad comencé a interactuar con profesores, ¿cierto? Y me mostraron como otras opciones. Y me di cuenta de que me gustaba la física teórica y en el pregrado estudié agujeros negros, pero un trabajo muy cortito de graduación para la licenciatura. Sobre el camino que les decía, los pasos, quizás me salté algunos pasos, sí, un camino medio poco común, quizás, o sea, como que estuve haciendo varias cosas. En la licenciatura tuve igual la opción de conectar por medio de un ramo de física experimental con un laboratorio. Entonces hubo algunos meses en el verano en que trabajé en un laboratorio de química, pero después volví a la física teórica. Y después de la licenciatura cursé el programa de formación pedagógica que tiene la Universidad Austral igual, y ahí ese programa duraba un año. Estudié todo el año haciendo prácticas en colegios, tomé ramos que eran muy diferentes a los que había tomado en la licenciatura, entonces tomé, por ejemplo, psicología, didáctica, todas cosas que me dieron como más herramienta para lo que hago ahora, que no es solo investigación, sino que también es docencia universitaria. Y después de la licenciatura, este programa de formación pedagógica, pasé directo al doctorado en la Universidad de Concepción. Y estuve ahí, me incorporé al grupo de gravitación, que es bastante grande allá en la universidad, tienen muchos estudiantes, habían otros profesores, y desarrollé mi doctorado en Concepción. Posterior al doctorado regresé a Valdivia, estoy trabajando unos años acá como profesora part-time, y ahora ya estoy establecida en Santiago, en la Universidad Mayor, trabajando y desarrollando mi investigación. Esa ha sido como la trayectoria.
1: No, imagínense, sí, ya sabemos cuál fue el paso que te saltaste. Ajá, pero cuéntanos qué es un agujero negro.
3: Justo, o sea, los agujeros negros son objetos astrofísicos y ¿sí? que son compactos y podría considerarse como algo así como una estrella, pero que tienen un campo gravitacional tan intenso que nada puede escapar de esta atracción gravitacional. O sea, nosotros sabemos que de la Tierra uno puede enviar como señales, se pueden enviar personas al espacio, ¿cierto? Y entonces se puede escapar. Si estuviéramos en un agujero negro, eso sería imposible. Pero eso es como una visión que puede no ser como del todo correcta, porque en realidad la gravedad es una deformación del espacio-tiempo debido a la presencia de materia. Entonces, en realidad, los agujeros negros son esos objetos que deforman intensamente el espacio-tiempo. Entonces, hay diferentes visiones. Una más matemática, una más como astrofísica, pero son eso, son esas clases de objetos.
1: Tuvimos una mini clase de física. Bueno, ya aprendimos un poquito más de física, ya sabemos un poco más que sobre estos famosos agujeros negros, porque a veces se han escuchado en películas. Pero bueno, ahora volviendo a nuestras preguntas, y ya desde, cuéntame un poco más de la física teórica, que yo era malísima en física, creo que esa sí fue mi peor asignatura. La química la sobrellevé un poquito mejor. Entonces, desde la física teórica, suele percibirse como un campo muy abstracto. ¿Pero qué te motivó a ti a ingresar a esta área tan fundamental, tan, no sé cómo describirla, como la física? ¿Y qué preguntas interesantes, te ayuda a responder a través de tus investigaciones?
3: Bueno, yo fue un proceso largo de cómo llegué a estudiar física, cómo lo decidí. Tuve la suerte de que en mi casa habían hartos libros, hartas enciclopedias. A mí siempre me gustó estudiar. Sentarme y estudiar, eso era lo que me gustaba hacer. Y también me incentivaron mucho a aprender cosas. O sea, mi mamá, por ejemplo, me regaló un microscopio cuando yo era niña. Y ahí empecé como a desarrollar esta curiosidad. Y cuando estaba en el colegio, sabía que tenía como ciertas habilidades para las matemáticas, me divertía o me entretenía calcular problemas de física, lo pasaba bien. Entonces yo dije, bueno, voy a estudiar ingeniería, porque no sabía que era posible desarrollarse uno como científico. Después me enteré que acá en la Universidad Austral uno podía estudiar la licenciatura y después hacer la pedagogía. Entonces dije, bueno, voy a ser profesora de física. Y cuando estaba en tercero medio, de tercero a cuarto medio, participé en un campamento científico. En la primera versión del campamento Chileva, que se realizó en Santiago. Entonces ahí asistí a este campamento científico y tuve la oportunidad de escuchar la historia de científicos, científicas súper destacadas. Entonces yo antes pensaba, bueno, la ciencia, la física, es para personas que son especiales, personas que son muy inteligentes, personas que, no sé, están en una ciudad más grande. Como yo les comentaba, yo soy del sur, estudié en Osorno, en un liceo municipal, entonces veía como muy difícil llegar a ser científica. Pero cuando fui a este campamento científico y los científicos y las científicas contaron sus historias, me di cuenta de que en realidad no eran personas tan diferentes. Entonces quizás también podría ser una opción. Y claro, después cuando entré en la universidad y quería estudiar física, quería trabajar en el tema de, me interesaba el tema de las energías, energías renovables, esa área. Y empecé a interactuar con físicos teóricos que trabajaban en gravitación. Y en un momento cuando estaba estudiando, claro, yo estaba acostumbrada a calcular cosas y me hicieron un comentario de, ah, este problema es muy bonito. Y claro, era un ramo de matemática y me di cuenta de que en realidad era súper bonito cómo todo funcionaba tan bien, así perfecto. Y me di cuenta de que en realidad me gustaba mucho la física teórica, o sea, el que uno esté pensando como en problemas en su cabeza, que se imagine como las geometrías, todo. Eso me pareció entretenido y ahí comencé a trabajar con los agujeros negros. Ese fue el camino.
1: No, eso
0: Bueno,
1: se lo dejo a ustedes.
0: bastante interesante, sí. Continuando con esta parte de la física y cómo fue que nació tu amor por ella, el interés por estudiar, algo que para muchas personas consideran que es muy difícil, muy abstracto. En este contexto y en tu experiencia, ¿qué significa para ti y también para la ciencia chilena que hoy tengamos mujeres desarrollándose en esta área que tradicionalmente solo hay hombres? ¿Cómo ha sido para ti esta experiencia?
3: Sí, o sea, yo creo que ha ido cambiando, ha ido avanzando. Hay mucha más presencia femenina, yo creo, ahora. Uno lo ve que hay hartas estudiantes, mujeres, que
0: Jóvenes.
3: están jóvenes, claro. Pero cuando yo estudié, yo creo que en general no tuve tantas malas experiencias, o no me di cuenta de tantas como situaciones, quizás como de discriminación. Por la ausencia, o sea, o porque no habían mujeres. Yo en la licenciatura creo que tuve clases con dos profesoras en los 4 años de licenciatura y en el doctorado creo que no tuve profesoras mujeres. Pero afortunadamente con las personas con las que interactué nunca hicieron notar que éramos hombre o mujer. O sea, no, ese no era tema. Sí me pasó que. Bueno, todavía me pasa que en algunos espacios donde hay poca presencia femenina puede resultar no tan amigable, en el sentido de que en los grupos que no son muy diversos se producen quizás algunas interacciones que pueden ser como no tan agradables. Pero más allá de eso, o sea, no tenía otros problemas. Ahora, creo que sí es importante que exista una mayor presencia femenina en el sentido de eliminar algunos prejuicios que hay respecto de quiénes son los y las científicas. O sea, hace unos años atrás estaba en una charla donde hablaban sobre brechas de género en ciencia y en física, y la persona que estaba exponiendo nos comentaba, claro, la visión que se puede tener en general de los científicos en estas áreas que son tan teóricas. Lo cierto es que los científicos son hombres mayores, son la imagen de Einstein, por ejemplo. Entonces, igual, eso puede espantar un poco a las personas que vienen, ¿cierto? A la gente joven, porque lo que de cierta manera te puede decir es que no hay un espacio en el cual tú te puedas desarrollar. Entonces, creo que estas políticas de generar concursos que son exclusivos para mujeres, para incorporarlos en algunos espacios, creo que son la forma en la cual hay que avanzar en lograr una mayor equidad respecto a la representación que se tiene.
1: Sí, por eso es que también a través de esto, de la difusión de los trabajos de ustedes, que queremos ir disminuyendo las brechas de género. Sabemos que no es un gran trabajo el que hacemos, pero es un granito que estamos aportando en pro de las carreras STEM y la incursión y la incursión y la inclusión de las mujeres en estos medios. Oye, Carla, vamos a hacer una pequeña pausa musical en manos de Iván Barriento y ya regresamos, perdón, a seguir conversando contigo en el programa Voces en Ciencias.

Ya de regreso en esta pausa musical, seguimos de vuelta con Carla Enríquez y estamos hablando un poco sobre física, sobre los desafíos que hay en estas carreras, todavía persiste, por supuesto, y lo sabemos, en esta carrera que es, vamos a decir, totalmente teórica, pero bueno, es importante para

0: ¿Qué brechas veo en el área o en la física? Bueno, la física es un área de la ciencia que se enfoca a entender lo que nos rodea, ¿sí? No solo la naturaleza, el universo, ¿sí? Es como, la física está en todos lados, o sea, desde los átomos que constituyen la materia hasta el universo. Ahora, lo que les mencionaba como de las políticas que yo creo que son importantes para poder cambiar esto, está lo que decía de estos concursos que se hacen orientados o enfocados en incorporar mujeres, porque, bueno, allá en la universidad de ustedes, claro, se va a incorporar Perla, una colega de física teórica, y se vio esto de forma natural, pero hay otros espacios en los cuales tienen que buscar un poquito más para poder incorporar mujeres en ciertos grupos de trabajo. Y el tener una presencia femenina en estos, por ejemplo, centros de investigación o institutos significa que también nosotras vamos a estar dictando cursos, por ejemplo, a pregrado. Entonces ya las nuevas generaciones van a ver que hay mujeres que están haciendo ciencia y que están haciendo docencia también. Y hay ciertas actividades en las que creo que es importante participar nosotras como científicas, y son, o sea, por ejemplo, realizar charlas en colegios, participar en congresos para estudiantes de pregrado, porque yo creo que es importante, así como me pasó a mí, yo creo que también les pasa a otras personas, el poder escuchar la historia de cómo alguien llegó a ser científico, el camino que siguió. A uno le puede decir, ah, mira, esta persona que es como yo lo puedo hacer, entonces se puede.
1: Supuesto. Bueno, y el fin principal de nuestro programa es que la audiencia conozca a mujeres que hacen ciencia y que vean que es posible realizarlo, que se puedan motivar.
0: Sí, es súper importante.
1: Supuesto, ese es lo importante, que conozcan personas que se han atrevido y cómo ha sido ese proceso. Para continuar, ¿nos podías hablar un poco sobre tu experiencia como investigadora? Sabemos que es una parte también en la que te desarrollas. Entonces, ¿qué importancia tiene acercar temas como la relatividad o los agujeros negros que nos has comentado a estudiantes y a la sociedad en general, desde el punto de vista de la investigación?
0: Bueno, como los agujeros negros se estudian de manera teórica principalmente, no hay mucha aplicación directa que uno pueda ver o inmediata, no sé, en industria, por ejemplo. Funciona un poquito diferente, pero creo que es importante el estudio de la física teórica porque, y de los agujeros negros, porque han habido avances, o sea, desde que apareció la teoría de relatividad general, se dijo que existían estos objetos, ya matemáticamente, porque se pensaba que estos objetos podían existir hace muchos años atrás, o sea, antes de la teoría de relatividad general. Y después aparecieron esta teoría, aparecen estas soluciones, se investiga mucho sobre cómo podrían ser estos objetos, y después de más de 100 años se pudo detectar ya como de manera directa que estos objetos existían. O sea, entonces, yo creo que en la física teórica, aparte de que se desarrolla mucha matemática para poder detectar ondas gravitacionales, para poder realizar esta detección de agujeros negros, se desarrolla también mucha tecnología. Son todas herramientas que van quedando en el conocimiento de la humanidad. Entonces, al final, uno puede estar trabajando en un agujero negro en particular y te das cuenta que las herramientas de cálculo o de las tecnologías que tú ocupas o que desarrollas se pueden aplicar a otras áreas del conocimiento. Entonces yo creo que por ese lado, el poder estudiar estos objetos desde mi punto desde lo que yo hago de manera teórica, puede aportar como desarrollo de conocimiento, desarrollo de herramientas que se pueden aplicar en otras áreas. Y bueno, nosotros trabajamos resolviendo problemas. Entonces yo creo que nos

0: Como físicos, físicas teóricas, nos entrenamos en este sentido. Entonces, después en la formación que nosotros podemos realizar de profesionales, también se transmite esto. O sea, yo no le enseño a mis estudiantes de ingeniería a resolver las ecuaciones de Einstein, pero sí es una forma en cómo tratar un problema. Entonces, yo creo que en ese sentido puede ser una parte como ya más concreta.
1: No, entender y resolver un problema es algo muy importante para la sociedad, sobre todo para mí que casi nunca lo logré. No, no, no, es admirable de mi parte todo lo que incursionan en estas carreras científicas donde hay que aplicar fórmulas, resolver conflictos de estos matemáticos. Y bueno, ya uno va entendiendo y comprendiendo por qué después se va volviendo tan importante ya en una vida futura. Ahora, Carla, para ir cerrando ya nuestro programa. Y pensando en ese estudiantado, sobre todo de enseñanza media, esta que a veces está decidiendo qué hago yo con mi vida. ¿Qué consejo le darías tú a quienes quieren seguir las ciencias? En este caso, vamos a suponer que la física o cualquier otra ciencia o cualquier otra carrera estén, donde los desafíos pueden ser muy grandes, pero también que son oportunidades de aprendizaje. Cuéntanos qué les dirías. ¿Cómo los motivarías?
0: No sé, yo creo que es importante. Si a uno le interesa como esta área, atreverse y claro, quizás eliminar un poquito el prejuicio, la imagen que uno tiene de que las científicas son personas que son extremadamente inteligentes. Sí, a mí, yo no soy una persona que es un genio. Me ha tocado trabajar harto, estudiar harto, y yo creo que muchas de las personas que hacen ciencia les toca hacer eso. O sea, hay que trabajar y intentar como disfrutar también este proceso en el que uno puede ir aprendiendo, uno conoce otras personas, van surgiendo como oportunidades y hay que, como yo creo, tomando esas oportunidades de aprendizaje. Yo algo que les digo a mis estudiantes, porque bueno, a mí me toca dictar clases de física en la universidad, sé que no es como el área favorita de muchos estudiantes y siempre me preguntan cómo pueden ellos prepararse para avanzar en estos cursos, cómo pueden ellos estudiar. Y la recomendación que siempre hago es que por lo menos la física, es como que uno se está entrenando, ¿sí? Nos toca desarrollar hartos ejercicios como para poder, de esa manera, al aplicar, entender. Entonces, mientras más ejercicios hagan, más van a poder ir avanzando. O sea, más habilidades van a ir tomando. Entonces, yo creo que mi recomendación es que hay que, bueno, intentarlo y trabajar para eso. O sea, igual algo que a mí yo no tuve tanto la oportunidad por donde cómo se dieron las cosas es armar grupos como de trabajo, o sea, el poder conversar sobre un problema en particular, un tema en particular, el que alguien te explique o tú explicara a alguien algún concepto, algún problema, a uno eso también le sirve. Entonces, el trabajo en equipo yo creo que es también súper importante. O sea, no por competencia, sino por que uno puede entregar diferentes cosas, puede recibir diferentes como, conocimientos o interpretaciones desde los compañeros, las compañeras. Entonces es súper importante, yo creo, trabajar en equipo.
2: Totalmente de acuerdo. Yo
0: Y
2: creo que el trabajo de equipo facilita mucho el aprendizaje. ¿Qué otra cosa nos ibas a comentar?
0: sí, es que a mí me pasó que cuando estaba en la licenciatura me puse muy, muy como robot y tenía la visión de que tenía que trabajar, trabajar, trabajar, estudiar todo el tiempo y no daba ciertos espacios como al descanso o tanto hacer como otras clases de actividades y es súper importante. O sea, yo eso como lo aprendí recién en la pedagogía, de que hay todo un proceso de aprendizaje en el que uno no puede estar como todo el tiempo llenando la cabeza con información, porque uno también necesita descansar. Entonces, yo creo que es importante entender que, esto, yo creo que es en términos generales también, que si uno va a la universidad, por ejemplo, y reprueba un ramo, eso no quiere decir que uno no es capaz, sino que es una mezcla de factores que a uno le están diciendo, mira, quizás todavía te falta manejar mejor los conceptos, te falta quizás un tema como de madurar, porque igual uno llega muy joven a la universidad. Entonces, hay que ser perseverante en ese sentido y creo que además hay que no ser tan duro o dura con uno mismo, o sea, como que está bien, uno no siempre tiene resultados exitosos en la vida. Entonces, aprender a manejar eso es importante.
2: Bastante importante y gestionarlo. Excelente. Bueno, Carla, muchas gracias por compartir tu experiencia, tu trabajo y tu mirada con nosotras. Conversaciones como estas son las que inspiran y ayudan a abrir caminos a quienes van detrás. Muchas gracias por aceptar nuestra invitación.
1: Gracias, Carla, por acompañarnos en este nuevo episodio de Voces en Ciencias y seguimos creando espacios para visibilizar la ciencia, las trayectorias y las voces que transforman el conocimiento. Hasta una próxima oportunidad. Chao, chao.
2: Chao.
0: Chao, muchas gracias.
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4: Es la hora 13. 34 minutos.
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0: Hola, les habla la profesora Ana Mujica de la Universidad de Los Lagos. ¿Sabías que la lectura compartida es una de las formas más efectivas de estimular el lenguaje en la infancia? Leer con niñas y niños no solo desarrolla el vocabulario, también fortalece el vínculo. No es necesario que sepan leer ni que el texto se siga al pie de la letra. Lo importante es conversar sobre las imágenes, hacer preguntas abiertas y darles tiempo para que expliquen lo que ven, imaginen o recuerden a partir de la historia. Cuando leemos juntos, niñas y niños aprenden nuevas palabras, estructuras del lenguaje y formas de expresar emociones. Además, desarrollar la imaginación y la capacidad de atención. La lectura compartida es un momento de encuentro. El tono de voz, la cercanía y la disposición a escuchar son tan importantes como el mismo libro. No importa la duración ni la cantidad de libros, un cuento corto, leído con calma y afecto es suficiente. Incorporar la lectura en la rutina diaria crea hábitos que acompañan el desarrollo cognitivo y emocional. Leer juntos es regalar tiempo, palabras y presencia. Esto es todo. Hasta una próxima oportunidad.
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2: ¿Cantas de forma profesional o por hobby? Te entregamos algunas recomendaciones para que cuides tu voz. 1. Evita la cafeína, el alcohol y las bebidas gaseosas. Estos productos producen exceso de gas y actúan como diuréticos, deshidratando las cuerdas vocales y causando una desagradable sequedad de garganta. 2. Elimina o evita comidas picantes y grasientas de tu dieta, sobre todo antes de una presentación. Pueden causar reflujo gástrico, ardor estomacal y malestar digestivo, lo cual no es recomendable si deseas cantar bien. 3. Mantén una buena hidratación. Bebe de 6 a 8 vasos de agua al día. Las cuerdas vocales vibran a gran velocidad, incluso con sonidos simples, y una buena hidratación asegura una adecuada lubricación de las mismas. 4. Realiza ejercicio regularmente y mantén un cuerpo sano y activo. Estar saludable te ayudará a evitar enfermedades que podrían afectar tus cuerdas vocales, además de mejorar tu control de la respiración. Siguiendo estas recomendaciones, puedes mantener tu salud vocal desde hoy. Cualquier consulta, escríbenos a centro.fonoaudiologico@ulagos.cl.

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Hola, les habla la profesora Ana Mujica de la Universidad de Los Lagos. ¿Sabías que conversar con niñas y niños no significa interrogarlos constantemente? El diálogo se construye cuando hay intercambio, no solo preguntas y respuestas. A veces, basta con comentar lo que ocurre o compartir una idea para abrir una conversación. Decir, veo que estás concentrado, o esto parece interesante, invita a expresarse porque muestra que estamos presentes y atentos a su mundo. También podemos describir lo que hacen. Estás armando una torre alta. O poner en palabra lo que observamos. Pareces que te sorprendió eso. Estas frases simples no exigen una respuesta inmediata, pero abren la puerta para que niñas y niños cuenten, expliquen o simplemente sigan explorando con confianza. Las preguntas abiertas como ¿qué piensas? ¿O qué crees que pasará? Fomenta el lenguaje y el pensamiento, pero también es importante escuchar sin corregir de inmediato. Cuando respetamos sus formas de hablar, niñas y niños se sienten más seguros para comunicarse. La corrección constante puede inhibir el deseo de hablar. Conversar implica esperar, dar tiempo y mostrar interés genuino. Ese espacio fortalece la confianza y el desarrollo del lenguaje. Cada diálogo cotidiano construye aprendizajes. Hablar con niñas y niños es una oportunidad para acompañar su crecimiento. Esto es todo. Hasta una próxima oportunidad.

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1: Es la hora 16:49.

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2: ¿Sabías que la voz cambia a lo largo de nuestra vida? Al llegar a la vejez, nuestra voz se ve afectada por los cambios fisiológicos y naturales de nuestro cuerpo. Cuando estos cambios afectan la calidad de vida e interrumpen sus actividades de la vida diaria, donde se use su voz, es cuando podríamos estar en presencia de un trastorno vocal. A este cambio en la voz producido por efecto natural del envejecimiento se le conoce como predisfonía, que cumple con las siguientes características: voz temblorosa, disminución del volumen, alteraciones en la respiración, voz con ronquera y aspereza, sensación de esfuerzo y tensión al hablar. Según cifras del Instituto Nacional de Estadísticas en Chile, se estima que 1 de cada 3 adultos mayores de 60 años presenta predisfonía. Si eres adulto mayor o conoces a alguno, te recomendamos asistir a evaluación y terapia de voz para mejorar su calidad de vida y enlentecer el proceso de deterioro de la voz. Cualquier duda, escríbenos a centro.fonoaudiologico@ulagos.cl.

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0: Hola, les habla la profesora Ana Mujica de la Universidad de Los Lagos. ¿Sabías que repetir constantemente lo que dicen niñas y niños es una forma efectiva de estimular el habla? Cuando un niño o una niña dice una palabra de manera incompleta, no necesita ser corregido sino acompañado. Por ejemplo, si dice tato, el adulto puede responder sí, el gato está durmiendo, y luego ampliar suavemente. Así se ofrece el modelo correcto sin generar frustración y al mismo tiempo se enriquecen las palabras que el niño o la niña pueden incorporar. También se puede acompañar con gestos o señalando el objeto para que el significado quede claro. De esta manera, niñas y niños aprenden en un intercambio natural sin sentir que hablar es una prueba, sino una forma de compartir lo que viven y piensan. Este tipo de acompañamiento fortalece la confianza y permite aprender sin presión. El lenguaje se construye con ensayo y error. Cada intento es un paso importante en el desarrollo. Evitar burlas, comparaciones o correcciones constantes es la clave para un ambiente comunicativo positivo. El respeto y la paciencia favorecen el aprendizaje. Acompañar el lenguaje es confiar en el proceso. Cada palabra dicha es un logro que merece reconocimiento. Esto es todo, hasta la próxima oportunidad.
1: Es la hora 18:02.

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1: Es la hora 18:48.

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1: ¿Sabías que la voz de los niños entre 1 a 9 años tienen características específicas? Bueno, te digo que sí, las tienen. Su tono es más alto y agudo, su voz nunca se debería escuchar ronca o áspera. Estas diferencias vocales están relacionadas principalmente con la anatomía del tracto vocal y la laringe, así como el desarrollo fisiológico y hormonal que ocurre a lo largo de la infancia y la adolescencia. Entonces, ¿qué pasa si la voz de un niño es ronca? Si hay una alteración en la voz de un niño o niña, podríamos estar frente a una disfonía infantil, donde se presentan cambios en la calidad vocal. Estos signos y síntomas para determinarlos son ronquera persistente tanto en su voz como en su llanto, fatiga vocal, voz tensa y forzada, variaciones en el tono, bajo volumen de la voz, respiración ruidosa y audible. Según el estudio realizado por la Organización Mundial de la Salud, entre el 6% al 38% de la población infantil puede presentar una disfonía, lo que es relativamente común debido a factores como alergias, humo, entre otros. Cualquier duda, escríbenos a centro.fonoaudiologico@ulagos.cl.

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